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0: Estás escuchando Blue 100.7. Muy buenos días. 11 minutos pasaron de las 7 de la mañana. Escuchabas a Roxette con The Look. Hace frío. En este comienzo de semana tenemos 5.5 de temperatura y 3.9 de sensación térmica. 93 el porcentaje de la humedad, con cielo algo nublado, con máxima de 13 grados para el día de hoy. Neblina en algunos sectores, cielo parcialmente nublado luego. Así que la mañana fría, abrigarse mucho. Aquellos que tienen que salir hacia los accesos ya tienen ahí presente que hay neblina, con lo cual hay que circular con más precaución que lo habitual. Sueño, es lunes, estamos ahí muy a pleno con el Mundial, mirando todos los partidos, entre, bueno, memes ahí con Brasil, en fin, todas las historias que ya sabemos. Y lo cierto es que la semana empieza y hay que darle con todo porque es breve, súper breve. Tenemos feriado, tenemos un día no laborable, el día viernes, el 9 de julio es el día jueves más precisamente. Mañana juega Argentina, qué decirte, ya estás agotado, ya está. No, pero es muy breve la semana, vamos a ponerle toda la energía y todo el abrigo también a esta hora. Estamos con Gonza Conti en la puesta en el aire, Sergio Azaniga en la musicalización y edición junto a Chango Gómez. Y como siempre les recuerdo, ustedes presentes muchas veces a esta hora nos cuentan el tránsito, están yendo a trabajar, a llevar a los chicos al colegio, se suman con fotos también, inclusive, siempre muy conectados, estamos en esta hermosa comunidad. WhatsApp de la radio 11 23 21 107, y como siempre agradezco a aquellos que se toman el trabajo de buscarme a través de mis redes sociales, en Instagram más precisamente, para dejar allí su mensaje o su foto también. Publico a través de mis historias. Soy Vicky Blanco, hasta las 13 horas me quedo con ustedes.
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0: Autopista Buenos Aires-La Plata continúa la reducción de calzada por obras. Nuevo cuarto carril, eso se está realizando, sentido de La Plata, desde el kilómetro 11 y medio al 16, desde el kilómetro 18 al 21 y medio en las zonas de Sarandí, Wilde, Bernal y Quilmes. Choque en la autopista del Oeste, corte total, kilómetro 51, sentido capital, en General Rodríguez. Choque en San Justo, Juan Manuel de Rosas, ruta 3 al 2800. También, Avenida Juan B. Justo en y Boyacá, choque de un auto contra un poste. Y Tren Roca, el ramal Corn está limitado. Constitución, Gleu, esto es por falla técnica. La línea Urquiza opera con servicio limitado entre las estaciones Federico Lacroce y Rubén Darío por protocolo. Esto tiene que ver con una persona que ha sido atropellada. En cuanto al resto de los servicios, funcionan a horario.
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0: Desayuno por ahí, unos mates muy tranquilos. En otras latitudes, en otras partes del mundo, a través de la aplicación, será otro el momento culinario que están viviendo. Escuchamos a Lynyrd Skynyrd, Sweet Home Alabama, en Blue 100.7. Muy buen día.

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En Blue 100.7 escuchabas a Coldplay, Viva la Vida. 5.5 la temperatura, 3.7 la sensación térmica, mañana fría con cielo algo nublado, 93 el porcentaje de la humedad, la visibilidad 10 kilómetros, máxima de 13 grados, neblina en algunas áreas, cielo parcialmente nublado hacia lo que resta luego de la mañana, tarde y noche. Vamos a los principales títulos en esta mañana. El nuevo estilo de gobierno, la reforma electoral rumbo a 2027, motivos detrás de los cambios de mesa. La salida de Adorni de la Casa Rosada ordena sus piezas con intención de motorizar la actividad legislativa, dar los primeros pasos en la pelea por la reelección de Milei. Bueno, lo cierto es que las autoridades nacionales están buscando que los grandes contribuyentes, además esto en los cambios de inocencia fiscal del gobierno, la estrategia parlamentaria, el factor justamente como decíamos Adorni que sigue complicado, pueden, te contaba sobre los grandes contribuyentes, que puedan acceder también al régimen, pero deberán primero convencer a la oposición. En el comienzo de esta semana muy breve, el gobierno vuelve a impulsar un proyecto para cambiar la ley de inocencia fiscal, permitir que los grandes contribuyentes puedan adherir al régimen con la esperanza de que las esquirlas del caso Adorni no enturbien las negociaciones. Y dentro de las noticias deportivas, Haaland, que convierte a la verde amarela en un meme. Las fuertes portadas de los medios de Brasil luego de la histórica eliminación del Mundial, el resultado 1-2 y los goles de Erling Haaland en el segundo tiempo sellaron la mala actuación de Brasil en un Mundial en 36 años. La derrota ante Noruega este domingo en Nueva York por los octavos de final del Mundial 2026 desató una ola de reacciones en los medios brasileños que oscilaron entre la indignación, la ironía y la búsqueda de responsables. 7:32 minutos, 3:7, la sensación térmica, cielo algo nublado, máxima de 13 grados. Avanzamos nosotros con nuestras buenas canciones de todos los tiempos. 7:32 minutos, escuchamos a Paul Simon, You Can Call Me All, en Blue.

Estás escuchando Blue 100.7, buenas canciones de todos los tiempos aquí, Madonna con Beautiful Stranger. Madonna, nuevamente electrónica, que tiene esta apuesta con el nuevo trabajo, bien para la pista de baile, como un relato emocional. Volvemos un poquito al pasado en muchas ocasiones donde la hemos escuchado con ese estilo, en este Confessions 2, que tiene 16 canciones, sin cortes, un sonido que responde, como te decía, a la tradición de los clubes de baile, a los boliches, a Chicago, Detroit, Nueva York. Bueno, esa es la esencia que quiso lograr y lo logra Madonna con su nuevo álbum. Tenemos 5.5 de temperatura, mañana fría, 3.9 la sensación térmica, cielo algo nublado, máxima de 13 grados. Y más noticias en esta mañana, una que tiene que ver con la inflación de julio, más que lo que aumentó el dólar, la clave será el precio de las naftas. El precio mayorista de la divisa aumentó 50 pesos en el último mes, pero difiere apenas 10 pesos en la comparativa de enero. Para las consultoras va a haber un leve traslado al índice minorista, menos importante que los precios petroleros. Una información que es del exterior y tiene que ver con la provocación de China en el Pacífico. Lanzó un misil balístico de largo alcance desde un submarino nuclear. El disparo se realizó a las 12.01 hora local con una ojiva simulada. El artefacto que impactó en el mar. La agencia estatal, por su parte, de noticias del régimen, que hizo alarde de la prueba, fue un éxito y señaló que el proyectil fue dirigido hacia aguas internacionales relevantes. Y en lo deportivo, Inglaterra, que venció 3-2 a México y juega frente a Noruega en este Mundial 2026, los cuartos de final del Mundial. Todos los goles, obviamente, están en las redes sociales que estallan con esto porque es una sorpresa día a día. Y en un rato nuestro modo mundial, obviamente a cargo de Matías, más tarde con toda la información y en detalle. 7:47 minutos. 5:5 la temperatura, pero 3:9 la sensación térmica. Escuchamos a Deacon Blue, When Will You, en Blue 100.7.

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Estás escuchando Blue 100.7. Whitney Houston, I Wanna Dance With Somebody. Claro, tanto hablar de mundial, de fútbol, pero... Y Franco Colapinto, hablemos de él entonces. Completó una de las mejores carreras en Fórmula 1, ganó 10 lugares al cruzar la bandera a cuadros en la novena plaza del Gran Premio de Gran Bretaña. Alpine tuvo una gran remontada con el argentino y su compañero Pierre Gasly, que terminó décimo. Charles Leclerc se quedó con la victoria. Se subirá a lo más alto del podio por primera vez en la temporada. Luego de un enorme espectáculo en Silverstone, la competición terminó bajo safety car por una salida de pista de Max Verstappen cerca del final. Así que bueno, el argentino finalizó noveno luego de largar décimo noveno plaza en el Gran Premio de Gran Bretaña con Alpine. 7:57 minutos, avanzamos nosotros hasta llegar a las 10 de la mañana en Blue Morning, cerquita de las 8. Escuchamos a Fastball con The Waves. 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

Estás escuchando Blue 100.7, 2 minutos pasaron de las 8 de la mañana. Una mañana muy fría, comienzo de semana, semana breve aparte. Recordá que el jueves es el 9 de julio, así que día feriado, y el viernes es día no laborable. Tenemos 5.7 de temperatura, 3.7 de sensación térmica, cielo cubierto, 93 el porcentaje de la humedad, la visibilidad 10 kilómetros, la máxima de 13 grados, neblina en algunas áreas, fundamentalmente en los accesos, si estás viniendo hacia la ciudad de Buenos Aires o te estás yendo hacia Gran Buenos Aires y aledaños. O con la neblina, que esto reduce en muchas ocasiones la visibilidad. Cielo parcialmente nublado y para mañana martes se espera mínima de 2, máxima de 17. Sí, más frío la mínima, pero la máxima sube muy bonito, 17 grados, está muy bien. Con cielo algo nublado, 6 la mínima, máxima de 18 grados, un lujo para el día miércoles, con cielo parcialmente nublado, esa máxima, y se va a mantener así, ya la temperatura, las mínimas entre 8 y 7 grados hacia el fin de semana que viene, y las máximas rondarán entre los 12 y los 15 grados. 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

0: Por ahora no vuelve a aparecer la probabilidad de lluvias, así que en eso estamos. Con frío, a soportar un poquito las mínimas, pero después hacia miércoles, jueves, tenemos un poquito más de temperatura máxima fundamentalmente.
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0: Para informarnos acerca de la situación del tránsito hasta ahora, lo tenemos a Cristian Baglietto. Buenos días, ¿cómo estás, Cris?
2: Hola Vicky, buenos días. Una mañana con varios siniestros viales. En General Paz tenemos dos choques, uno de ellos a la altura de Avenida Rivadavia, sentido Río de la Plata. Y el segundo chocaron tres motos a la altura de Perito Moreno, también sentido Río de la Plata, lo que está provocando una importante congestión que llega hasta Lugano. Mientras que en Juan B. Justo y Boyacá tenemos otro siniestro vial entre dos vehículos. Y en Carlos Pellegrini y Suipacha, un automovilista chocó contra autos que estaban estacionados y hay reducción de un carril. Pasamos a los servicios públicos. El tren Urquiza está operando en forma limitada entre La Croce y Rubén Darío por arrollamiento de persona, mientras que el tren Roca Ramalcorn opera limitado entre Constitución Gleu por problemas técnicos. Cristian Baglietto, información de tránsito para Blue 100.7.
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0: 4 minutos pasaron de las 8 de la mañana. Bienvenidos a los de las 8. Buenos días. Pasen por aquí que tenemos música para acompañarlos. Un poco de información hasta las 10. Estás escuchando Blue Morning. Escuchamos a US3 Cantaloupe. Estás escuchando Blue 100.7.

0: Estás escuchando Blue 100.7. 17 minutos pasaron de las 8 de la mañana. Escuchabas a The Bottom Rats. I don't like Mondays.
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Estás escuchando Bluesin.7, Alicia Keys, Girl on Fire. 8:29 minutos. Está fría la mañana. Actualizamos los datos a esta hora. Tenemos 5 grados 7 de temperatura y la sensación térmica que se mantiene abajo en 3 grados 7. 93 el porcentaje de la humedad, la visibilidad 10 kilómetros, máxima de 13 grados, con neblina en algunos sectores, accesos hacia la ciudad de Buenos Aires, aquellos que se alejan, van al revés. Siempre decimos los accesos a la ciudad, pero hay gente que se va a trabajar hacia el campo, Gran Buenos Aires y demás. Bueno, aquí las complicaciones cuando hay neblina es que la visibilidad se reduce. Con cielo parcialmente nublado para lo que resta de la jornada. Vamos a los principales títulos en esta mañana. Uno de ellos se refiere al gobierno, que va a anunciar cómo va a pagar los vencimientos de la deuda hasta el final de mandato de Milei. El gobierno va a buscar dar otro mensaje de solvencia a los mercados internacionales antes del próximo vencimiento de deuda en moneda extranjera. Se prepara con un anuncio en el que buscará despejar las dudas del mercado sobre su capacidad para afrontar compromisos financieros de los próximos 18 meses. Tragedia en Venezuela, otro de los títulos internacionales en este caso. Ya son 3.342 los muertos por los terremotos. Hay miles de desaparecidos. Las autoridades chavistas indicaron que el número de heridos asciende a más de 16.700. En La Guaira, epicentro de los dos principales sismos, hay filas para recibir suministros. En cuanto al Mundial, en cuanto a Argentina, bueno, recordemos, ¿no? El viernes, qué sufrimiento, qué manera de terminar la semana, por favor. Argentina venció de todos modos 3-2 a Cabo Verde por el Mundial 2026 y lo cierto es que la FIFA ya ha confirmado que un árbitro francés va a dirigir el partido de la selección de nuestro país ante Egipto, el cruce correspondiente a los octavos de final que se disputa mañana martes en la ciudad de Atlanta a partir de las 13 horas. 4-1 ahora la sensación térmica con máxima de 13 grados, con cielo parcialmente nublado para lo que resta de la jornada. Ahora el cielo está cubierto por la neblina, como te dije, además en algunos sectores. Escuchamos a Michael Jackson. Dirty Diana. 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

En Blue 100.7 escuchabas a Black Box, Everybody, Everybody. 4-1 la sensación térmica, mañana fría con 13 de máxima para hoy, con cielo parcialmente nublado luego, ahora permanece cubierto y en algunos sectores con neblina. Más títulos en esta mañana, uno de ellos se refiere a La Libertad Avanza, que busca acuerdo para sesionar la próxima semana y tratar propiedad privada. La Libertad Avanza busca alcanzar un acuerdo con los bloques opositores para poder realizar una sesión la próxima semana para debatir proyectos de propiedad privada, ley hojarasca y aprobar unos 30 pliegos judiciales. La justicia investiga si el video del vestidor de Jessica Sirio fue filmado en su departamento de Las Cañitas. La justicia investiga este video donde Jessica Sirio aparece exhibiendo fajos de dólares filmado en su departamento del barrio porteño de Las Cañitas o en la vivienda de San Vicente. La información revelada por un par de periodistas en una señal de cable mientras avanzan las pericias sobre el material audiovisual que ha sido incorporado al expediente que investiga a Martín Insaurralde por presunto enriquecimiento ilícito. La información del Mundial, la sorpresiva eliminación de Brasil en los octavos de final Mundial 2026 dejó una imagen que recorrió el mundo, Neymar entre lágrimas y la insinuación, podría haber disputado su último partido con la camiseta de Canariña. Lo cierto es que dijo, lo intenté, ahora se acabó. Empecé aquí, terminé aquí. Esto es lo que expresó, por eso justamente el título en los portales deportivos se refieren a esta posibilidad. 5-7 la temperatura, pero abajo la térmica sigue en 4-1, abajo de la temperatura. Cubierto el cielo, neblina en algunos sectores, 13 de máxima y cielo parcialmente nublado luego para lo que resta de la jornada. 8:45 minutos, cerca de las 9, avanzamos en este Blue Morning hasta las 10. Escuchamos a Sister Sledge, All American Girls, en Blue 100.7.

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Buenas canciones de todos los tiempos en Blue 100.7. Yes, Owner of a Lonely Heart. 4-1 la sensación térmica, cielo nublado. Y dentro de las informaciones en esta jornada, una de ellas se refiere al juicio por el Ara San Juan, que entra en su etapa final. El veredicto podría dictarse esta semana. El Tribunal Oral Federal de Santa Cruz está en condiciones de dictar veredicto, como te decía, esta semana en el juicio por el hundimiento del submarino Ara San Juan, que causó la muerte de sus 44 tripulantes. Será el turno hoy de alegatos de defensas, luego los imputados van a poder pronunciar las últimas palabras. El tribunal podría anticipar su decisión el próximo día miércoles. Otra de las noticias tiene que ver con la Argentina, que ha ampliado el operativo de asistencia a Venezuela, envió más rescatistas, 16 toneladas de ayuda humanitaria. La misión es coordinada por la Agencia Federal de Emergencias. Las dotaciones vienen desarrollando labores de búsqueda, salvamento en las áreas más afectadas por el desastre. 8:55 minutos, 5:07 la temperatura, pero abajo sigue la sensación térmica en 4:1 con cielo cubierto. Máxima de 13 grados solamente, así que abrigarse si estás yendo a trabajar, tenés trámites y demás, o algo que te lleva a estar todo el día fuera de tu casa, sí, bastante frío para esta jornada primera de la semana. The Cars, Tonight She Comes.

Blue 100.7 escuchabas a Firehouse, Live My Life For You. 3 minutos pasaron de las 9 de la mañana, mañana fría, comienzo de semana, semana breve, porque el jueves es 9 de julio, así que es feriado inamovible, y además el viernes para algunos feriado, no, día no laborable, así se dice. Fin de semana entonces, XL para algunos. 5-7 la temperatura, viste todo este preámbulo para, no, quería ver, a ver si sube un poco más, pero no, nos quedamos en 4-1 con la sensación térmica que sigue abajo, 90% de la humedad.

0: Solamente neblina a algunas áreas, aún permanece la neblina, cielo parcialmente nublado luego. Para mañana martes, otra jornada fría, la mínima de 2 grados, más baja que la de hoy, pero la máxima de 17 grados, nada mal. Con cielo algo nublado, sube otro poco el miércoles, aquí mínima y máxima arriba, mínima de 6 y máxima de 18, con buenas condiciones y cielo parcialmente nublado. Esto se mantiene también el jueves, mínima de 7 y máxima de 15, aquí ya baja un poquito la máxima, pero con cielo parcialmente nublado, mayormente nublado, y hacia esto que sería ya el fin de semana largo y completar viernes, sábado, domingo, mínimas de entre 7 y 8 grados y las máximas de entre 12 y 15 grados. Por ahora, en el fin de largo no hay pronóstico de lluvias, así que...
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0: Nos informamos con Cristian del Tránsito. Allá vamos, Cristian, contanos cómo anda todo por ahí.
2: Continúan los inconvenientes sobre General Paz, esta vez a la altura de Balvin, sentido Río de la Plata, colisionaron dos motociclistas, hay reducción de calzada, lo que está provocando demoras, y sumado al importante caudal vehicular, hay congestión que se extiende hasta Lugano. Mientras que en Belgrano, sobre Juramento y 11 de septiembre, hay un incidente vial por la frenada brusca de un colectivo de la línea 15. En tanto, en la zona de Balvanera, sobre Urquiza y Moreno, siniestro vial entre dos vehículos, hay reducción de calzada. Sigue la congestión para llegar a la ciudad de Buenos Aires, especialmente en Panamericana, desde Ruta 197 hasta Camino del Buen Aire. Lo mismo ocurre en el enlace de la autopista Richeri con autopista Lepiane y en la zona sur, autopista La Plata de Buenos Aires, con demora desde Avellaneda hasta bajar a Huergo. En cuanto a los servicios, subtes, trenes y premetros están operando a horario. Información de tránsito, Cristian Baglietto para Blues 100.7.
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0: Le damos la bienvenida a los de las 9:05 minutos. Escuchamos a R.E.M. Losing My Religion. 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

0: 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Estás escuchando Blues 100.7, 9, 14 minutos. Será Ten Sharp, You.
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0: En Blue 100.7 escuchabas a Adele, Rolling in the Deep.
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0: Estamos en comunicación con Dani Miche, recibiéndolo en esta semana porque queremos info de tenis. Dani, ¿cómo estás? Buen día.
2: Buen día, Vicky. Parece que viene el calor otra vez esta semana en Wimbledon. Hoy se completan los octavos de final, lo que fue ayer un domingo movidito acá con mucho deporte en Londres. Por supuesto, la carrera de Fórmula 1 de Silverstone. El arranque de los octavos de final aquí en Wimbledon con la victoria de Novak Djokovic, inoxidable el serbio a los 39 años, llegando a su cuarto de final número 66 en el torneo de Grand Slam, 17 en Wimbledon, 106 victorias para el serbio, el jugador con mayor cantidad de triunfos en single en la historia de este torneo. Ayer le ganó en 4 sets a Roman Safiulin, va a jugar mañana, partido duro, de cuartos de final contra Félix Auger-Aliassime, el canadiense que le ganó 6-4 en el quinto a Alejandro Davidovich Fokina. Auger-Aliassime es el 4 del mundo, tercer preclasificado ante la ausencia de Carlos Alcaraz. Por esa parte del cuadro, mañana también se van a enfrentar por los cuartos de final Jannik Sinner, que le ganó en sets corridos al japonés Jintaro Mochizuki, y Jan-Lennard Struff, el alemán a los 36 años. Ayer le estaba ganando 4-2 en el quinto set al polaco Hubert Hurkacz, cuando este último se tuvo que retirar por una lesión. Primer cuarto de final de Grand Slam para el alemán. Pensar que en primera ronda Sebastián Báez lo tuvo 3-1 y saque en el quinto. Cosas que suceden. Hoy completan los octavos de final el australiano Alex de Minaur contra el italiano Flavio Coppoli. Grigor Dimitrov, el búlgaro, con David Nalbandian como coach, va contra el último británico sobreviviente, Arthur Ferry. Taylor Fritz contra Alexander Bublik, partidazo. Y Alexander Zverev, el campeón de Roland Garros, que está teniendo una gran temporada, va a jugar contra el checo Jiří Hečka. Por el lado de las chicas, habrá una campeona inédita el sábado, ya que ayer perdió la última sobreviviente que alguna vez ganara Wimbledon. La checa Bárbara Krejčíková perdió contra Caroline Muchová y perdió la número uno del mundo, Arina Sabalenka, 6-2-7-6 contra Naomi Osaka. Hoy también se completan los octavos de final femeninos aquí en Wimbledon. Te mando un beso, nos reencontramos mañana.
0: Beso, hasta mañana.
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Estás escuchando Blue 100.7 In Excess Beautiful Girl. 3.7, la sensación térmica sigue abajo, cielo cubierto, 5.3, la temperatura, 88 el porcentaje de la humedad, visibilidad 10 kilómetros, máxima solo de 13 grados, con cielo parcialmente nublado, luego, por ahora, cubierto. Seguimos repasando los títulos en esta mañana, uno de ellos se refiere a la salud, los vapeadores, tabaco, calentado, bolsitas de nicotina, van a tener que incluir advertencias. Lo cierto es que esto justamente rige desde el día de hoy. El gobierno ha dispuesto que las advertencias sobre el impacto a la salud que tiene el consumo de cigarrillos y otros productos de tabaco combustibles se extienda a dispositivos como cigarrillos electrónicos, dispositivos de tabaco calentado y bolsas de nicotina, cuya venta se autorizó y reguló en abril pasado. Una información del exterior: Rusia lanzó un nuevo ataque masivo con drones y misiles sobre Kiev en vísperas de la cumbre de la OTAN, al menos 14 muertos. El ataque constituye el segundo bombardeo contra la capital ucraniana en menos de una semana y reflejó el aumento de las ofensivas de largo alcance por parte de ambos bandos, más de 4 años después del inicio de la invasión rusa a gran escala. Noticia que tiene que ver con el Mundial, y sí, pero con el presidente de Estados Unidos, que ha celebrado que la FIFA habilitara al goleador de Estados Unidos para jugar ante Bélgica. Gracias por revertir una gran injusticia. El presidente Donald Trump le agradeció públicamente al organismo encabezado por Gianni Infantino esta medida, que generó un fuerte enojo en el conjunto europeo. Recordemos, finalmente le ganó Estados Unidos a Bosnia-Herzegovina por 2-0, pero bueno, las noticias trascendieron de esta forma en lo posterior. Estados Unidos, que hoy estará jugando, así que bueno, igual el detalle obviamente en modo mundial lo tiene Matías a su cargo en un ratito nada más aquí en Blue. Tenemos frío, tenemos sueño. Claro, porque es lunes, si ven ya son casi las 10 de la mañana, 9:43 minutos. Eso nos acompaña. Lo motivacional es que la semana es breve. De lunes a miércoles, vamos con las pilas. Escuchamos a Duran Duran, Save a Prayer en Blue 100.7.

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Estás escuchando Blues 100.7, 9:55 minutos, 3:7, la sensación térmica. Escuchabas a Pet Shop Boys con It's a Sing. Repasamos algunos títulos que te estuvimos contando aquí en Blue Morning desde las 7 de la mañana. Uno de ellos se refiere a que con el fin de las PASO y un plan para pagar la deuda, Milei prepara el terreno para la batalla por la reelección. El presidente empezó a rediseñar el tablero sobre el que pretende disputar la próxima elección presidencial. Acuerdos políticos, cambios electorales y estabilidad económica forman parte de una misma estrategia de poder. Además, en lo que tiene que ver con los títulos, el gobierno impulsa la derogación de la ley de etiquetado frontal y reabre el debate sobre los octógonos negros, el exceso de calorías y azúcar y todo eso. A eso se refiere la información. Además, el nuevo estilo del gobierno, la reforma electoral rumbo a 2027, los motivos detrás de los cambios de la mesa política que mencionábamos antes en otro de los títulos. Luis Caputo, que presenta hoy el plan para afrontar los pagos de deuda hasta fines de 2027, lo va a difundir a partir de las 10:30 al ministro de Economía, esta hoja de ruta con la que busca reforzar la baja de riesgo país, calmar cualquier especulación electoral, y se da a 3 días del vencimiento de los 4.300 millones de dólares con acreedores privados. La justicia inspecciona el departamento de Sirio y la mansión de Izarralde para establecer dónde se grabó el video de dólares. Además, en lo que tiene que ver con el deporte, recordemos también que hablamos de la enorme carrera de Franco Colapinto en Silverstone, remontó 10 posiciones, volvió a sumar puntos y por supuesto luego todo habla del Mundial. Neymar, que se quebró luego de la eliminación de Brasil, que dejó una frase que podría significar su retiro. También, Inglaterra, que dejó afuera a México en un partidazo y tiene rival en cuartos de final. El escándalo Balogun en el Mundial, el llamado de Trump y la decisión de la FIFA y el reclamo de Bélgica. Algunas de las noticias que te contamos en este Blue Morning. Obviamente el modo mundial llega en detalle con Matías en un ratito nada más. 9:57 minutos, 5:3 la temperatura, pero la sensación térmica es de 3:7 con cielo cubierto. Nosotros cerramos de esta forma Blue Morning, que se despide hasta mañana a las 7 de la mañana, de 7 a 10, y te invito a que sigamos juntos disfrutando de mucha música en la mañana de Blue. Escuchamos a Madonna. Abramos los ojos, el corazón, los ojos porque tenemos sueñito, claro. Es lunes, sí. Madonna, Open Your Heart en Blue 100.7.

0: Estás escuchando Blue 100.7, 10, 1 minuto, 3.7 de la sensación térmica, 13 de la máxima estimada para hoy, con cielo parcialmente nublado a algo nublado. Mañana frío también, mínima de 2, máxima de 17, sube la máxima bastante. Bueno, se va a poner buenísimo a partir de la 1 de la tarde sobre todo. No hagamos pronóstico, ¿no? Con fuerza y con energía positiva. Ya todos sabemos de qué estamos hablando, de lo que sucede mañana a la 1 de la tarde. Cielo algo nublado para mañana, una linda jornada y, como te decía, la máxima sube y sube otro poco el miércoles, mínima de 6 y máxima de 18 grados, con cielo parcialmente nublado. Y ya en el fin de semana largo, desde el jueves 9 de julio, luego el viernes, que es un día no laborable, más sábado domingo, temperaturas que van de los 7 a los 8 grados, ahí se mantienen, y las máximas de entre 12 y 15 grados. En todos estos días, al menos por ahora, el Servicio Meteorológico Nacional no anticipa la probabilidad de lluvias.
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0: En Panamericana, el carril reducido en el kilómetro 20 a Capital, allí trabajando peritos luego de un accidente. Demolieron cabinas de peaje en la autopista de Lepiane. Ha quedado habilitada la nueva traza de tres carriles sentido General Paz con una velocidad máxima de 60 kilómetros. Está cerrado durante 5 días la conexión de las autopistas Cámpora, 25 de mayo, todo esto es por obras. En la autopista Buenos Aires-La Plata está liberada la reducción de calzada en el kilómetro 21 y medio, sentido Ciudad de Buenos Aires, luego de un accidente. General Paz y Balbín, mano al Río de la Plata, aquí más temprano ocurrió un choque, el accidente fue entre dos motos. En cuanto a los trenes, el Roca Ramal con limitado Constitución Gleu por falla técnica, el resto de los servicios a horario.
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0: Oficialmente damos la bienvenida, saludamos a los de las 10:30 minutos y damos comienzo a la mañana de Blue, siempre con buenas canciones de todos los tiempos. Aquí Talk Talk, It's My Life en Blue 100.7.

0: Estás escuchando Blue 100.7, 10, 16 minutos, 3, 7. La sensación térmica no quiere subir la temperatura. El termómetro se mantiene ahí fijo. Escuchabas a The Police Walking on the Moon.
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0: Estás escuchando Blue 100.7, 10, 28 minutos. Era Kate Bush, Running Up That Hill.
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0: Y te lo decíamos desde temprano, queremos toda la información de este Mundial 2026. Está a cargo de Matías Martínez. ¿Cómo estás? Buen día.
2: Hola, ¿cómo están? Muy buenos días a todos los amigos de Blue. Tuvimos un fin de semana intenso de Mundial con los primeros clasificados a cuartos de final y los primeros cruces definidos de cuartos de final. El sábado, Marruecos, por los octavos de final, derrotó 3-0 a Canadá y se metió en cuartos, mientras que Francia también hizo lo mismo ante Paraguay, 1-0 con gol de Mbappé, que llega a 7 e iguala la marca de Lionel Messi. Y ayer tuvimos otros dos encuentros. Noruega le ganó 2-1 a Brasil, lo eliminó Brasil, que no sale campeón de una Copa del Mundo desde el 2002. E Inglaterra, por la noche, en un partidazo dramático, le ganó 3-2 a México. Aquí han quedado conformados ya dos cruces de cuartos de final. Francia contra Marruecos y Noruega será el rival de Inglaterra en cuartos. Para hoy tenemos dos partidazos. A las 4 de la tarde, Portugal contra España, y 9 de la noche para Estados Unidos contra Bélgica. De la selección argentina hay que decir que ya está en Atlanta. Ayer salió el vuelo demorado por tormenta eléctrica justamente en Atlanta. Se demoró más de una hora el vuelo que iba de Miami a la ciudad donde la selección argentina va a jugar mañana a la 1 del mediodía ante Egipto. Nos reencontramos en un ratito. Les mando un abrazo grande.
0: Abrazo, gracias.
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0: Estás escuchando Blue 100.7, 5.8, la temperatura 4.8, la sensación térmica, el cielo que permanece cubierto. Escuchabas a Roxette, It Must Have Been Love.
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Estás escuchando Blues 100.7, Sandra María Magdalena. Es el Día Mundial de la Zoonosis. Esto lo establece la Organización Mundial de la Salud y es en conmemoración de la primera vacuna contra la rabia, aplicada con éxito por Louis Pasteur en 1885. Es el Día Internacional de las Cooperativas. Esto lo proclama la ONU para resaltar su rol en el desarrollo sostenible. Y es el Día Internacional, ojo con esto, se pueden ligar un sopapo. Es el Día Internacional del Beso Robado. Es una celebración que destaca este gesto espontáneo en todo el mundo. Nada de andar robando. Ojo, ojo, ojo ahí. Pero bueno, yo te lo cuento, son las efemérides. 11 23 21 107 es el WhatsApp de la radio. Muchísimas gracias a todos los amigos que nos dejan sus mensajes desde La Boca, desde Chile, desde Villa Pueyrredón, va todo, Sí, obviamente, desde Udaondo, La Reja, desde Salta, La Linda. Están de cumpleaños en Campana, es el aniversario 141, así que por allá es día feriado el día de hoy. Va el saludo para ellos y para todos los que están allí escuchándonos, que por ahí no dejaron el mensaje en este momento, pero sabemos que están siempre muy atentos a lo que contamos por acá. 11 23 21 107, reitero, ese es el WhatsApp de la radio, y gracias a los que se toman un momento para buscarme en Instagram y dejarme un mensaje por allí. Aquí con Gonza Conti en la puesta en el aire, soy Vicky Blanco hasta las 13 con ustedes, en Blues 100.7.

0: En Blue 100.7 escuchabas a Frankie Valli, Grease. Estás escuchando Blue 100.7, 11 en punto. ¿Cómo viene la temperatura? Con mucho frío, sí, no sube nada. 5.8 es la actual, 4.8 la sensación térmica, 88 el porcentaje de la humedad, visibilidad 10 kilómetros y máxima solo de 13 grados. Con cielo parcialmente nublado hacia la tarde-noche. Mañana la mínima más fría de 2 grados, pero la máxima sube bastante, 17 grados con cielo algo nublado. Mínima de 6 y máxima de 18 para el miércoles, también con buenas condiciones, con cielo parcialmente nublado. Y así termina la semana, sí, al miércoles. ¿Algún distraído por allí? Jueves, 9 de julio, feriado, inamovible. Viernes, día no laborable. ¿Cómo sigue el tiempo? Las mínimas entre 7 y 8 grados para el fin de semana XL y las máximas de entre 15 y... No, el promedio es de entre 12 y 15 grados. Así es la cosa. 12, vos decís, ¿qué? ¿Cuál es el día más fresco entonces del fin de semana largo? Pues estoy pensando hacer una escapada, a ver qué hago. Bueno, el sábado sería donde solamente sube a 12 grados, pero con buenas condiciones, ¿eh? Con cielo parcialmente nublado. Así que nada mal.
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0: En cuanto al tránsito, hablando de darse una escapada, algunos que aprovechan toda la semana, por ahora los accesos están muy tranquilos, pero bueno, si hablamos de la autopista Buenos Aires-La Plata, siguen las reformas por allí, así que siguen los cortes previstos e intencionales, por supuesto. En cuanto al resto de los accesos, ya con tránsito más liberado, y a los servicios El Roca con demoras, el resto a horario.
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0: 2 minutos pasaron de las 11 de la mañana. Escuchamos a Morrissey. Every day is like Sunday. En Blue 100.7.

107, buenas canciones de todos los tiempos. 13 minutos pasaron de las 11 de la mañana, luego de un fin de semana con frío, ayer con mucha lluvia, y bueno, el pronóstico que venía indicando que esto iba a continuar, el alivio hacia el final de esta semana, como te contaba hace un rato en el pronóstico, porque el final de la semana va a ser el miércoles, es día feriado, te contamos y repasamos, ¿no? Aquellos que andan distraídos, ¿por qué? ¿Por qué una semana breve? Bueno, el 9 de julio es día inamovible, feriado inamovible, el 9 de julio, día de la independencia, así que bueno, ya tenés eso por un lado, más el viernes, que es un día no laborable, así que en algunos trabajos, por ejemplo, las dependencias del Estado, obviamente no estarán abiertas, lo mismo que los colegios, en fin. Bueno, ahí escuchaba Sexual Healing, el mayor éxito de Marvin Gaye, que marcó además su glorioso regreso a la música luego de años de exilio financiero y adicciones también, que además le otorgó 2 premios Grammy por su trayectoria justamente con esta canción. Marvin Gaye con Sexual Healing. Nosotros avanzamos en la mañana. Nada mejor que tener buen ritmo aplicado a los que andan haciendo trámites en la calle. Claro que sí, para caminar.

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0: Estás escuchando Blue 100.7, año 1985, cuando se conocía esta canción, The Promise You Made, que, bueno, lideró en países como Bélgica, Países Bajos, logró una inmensa popularidad en toda Europa continental. Escuchabas a Coke Robbins, The Promise You Made.
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En Blue 100.7 escuchaste a Lenny Kravitz y Tento Board Till It's Over. Te cuento las efemérides musicales. Un día como hoy, pero en 1957, John Lennon y Paul McCartney se conocen en la feria de Woolton Village, esto en Liverpool, luego de una presentación de The Quarrymen. En 1967, 10 años después, Pink Floyd actuó en el programa Top of the Pops promocionando su LP de Piper at the Gates of Dawn, y es uno de los momentos claves de la historia del pop rock psicodélico. Muere un día como hoy, en 1971, Louis Armstrong, que comenzó su carrera musical en la década de los 20 y se convirtió en el destacado trompetista conocido por su estilo único y capacidad para improvisar, estilo que revolucionó el jazz y sentó las bases para el desarrollo del swing. En el 72, Emerson, Lake and Palmer publican Trilogy, el aclamado tercer álbum, y un 6 de julio de 1964 se estrena mundialmente en el Pavilion Theatre de Londres una película muy conocida, A Hard Day's Night, estoy diciendo todo con esto, conocida en Hispanoamérica como Qué noche la de aquel día, en España y aquí en la Argentina inclusive Anochecer de un día agitado. El film, dirigido por Richard Lester, que fue el éxito rotundo de crítica y taquilla, inmortalizó el punto alto de la Beatlemanía, rodeada de un innovador estilo, una especie de falso documental en blanco y negro, una comedia además, porque sigue de forma bastante frenética y humorística las 36 horas en la vida de John Lennon, Paul McCartney, George Harrison y Ringo Starr, mientras esquivan por allí fanáticos y se preparan para un show televisivo. Un día como hoy se estrena la película de The Beatles, este es su tema, A Hard Day's Night, en Blue 100.7.

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Estás escuchando Blue 100.7 de Blue Monkeys, Digging Your Sing. Y no sé si tuviste oportunidad de buscar algo en el buscador habitual en Google. Viste que habitualmente suelen cambiarlo de acuerdo al día, a una fecha especial, a la semana. Bueno, en este caso obviamente no podían quedar afuera del mundial, y desde que comenzó en la página principal en el buscador hay ilustraciones animadas de jugadores, mientras que en México, por ejemplo, destacaron un diseño exclusivo con motivos tejidos y con un águila. También se habilitó un minijuego de fútbol ahí en el buscador. Los diseños personalizados, como te decía, dependiendo del día, ha mostrado homenajes a jugadas icónicas como la volea, diseños especiales que son enfocados en países específicos, como el caso de México que te mencioné, o por qué no también encuentros de Argentina. Digo, porque uno a veces está muy a full, buscas algo, ni miraste, ni te percataste, o viste rapidito, ah, sí, están jugando al fútbol. Sí, ok, y a veces hay cosas interesantes. Tampoco, viste, para que te distraigas si estás en el trabajo. Vamos, vamos rápido, que llegará el momento del recreo. En breve, seguramente, para ya ir disfrutar y almorzar tranquilo. Escuchamos a Dramos, Needles and Pins en Blue 100.7.

0: En Blue 100.7 escuchabas a Foreigner, I Don't Want to Live Without You. Bienvenidos a los de las 12, 12, 2 minutos, 6, 2 la temperatura, 4, 7 la sensación térmica, cielo cubierto, 83 el porcentaje de la humedad, visibilidad 10 kilómetros, máxima de 13 grados, con cielo parcialmente nublado a algo nublado, mañana la mínima más abajo de 2 grados, la máxima de 17 grados, con cielo algo nublado, y se van a mantener bien las condiciones de tiempo, esto es sin lluvias, al menos es lo que dice ahora el Servicio Meteorológico Nacional, mínimas de entre 6 y 8 grados hacia el fin de semana, que es XL, y las máximas de entre 12 y 18 grados, todo esto con buenas condiciones de tiempo.
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0: Autopista Buenos Aires-La Plata sin complicaciones en ambos sentidos de circulación. Te recuerdo que demolieron las cabinas de peaje en la de Lepiane, quedó habilitada la nueva traza de 3 carriles, sentido General Paz. Recordá, la velocidad máxima es de 60 kilómetros. Hasta las 9 y media de la mañana el SAME intervino 17 accidentes de tránsito, uno cada 31 minutos. 35 personas resultaron asistidas. En Recoleta, Rodríguez Peña y Vicente López, principio de incendio en un edificio. Se desarrolló el fuego en la sala de máquinas del subsuelo, fue extinguido por el cuerpo de bomberos. En cuanto a los trenes, la línea Urquiza reanudó su marcha completa, opera con servicio completo entre cabeceras, pero con demoras el resto a horario.
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0: 4 minutos pasaron de las 12. Está Martín Jeque en la puesta en el aire. Bienvenido. Están ustedes saludando en el 11 23 21 107 en el WhatsApp. Mandándome mensajes en Instagram. Bueno, muchísimas gracias. Soy Vicky Blanco hasta las 13 con ustedes. Michael Jackson, Remember the Time, en Blue 100.7.

0: Estás escuchando Blue 100.7, 15 minutos pasaron del mediodía, era Kiss Sure Knows Something.
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0: subió apenas la temperatura. Estás escuchando Blue 100.7, 7.9, 6.7 la sensación térmica. Sigue el frío, pero tenemos un poquito más de sol que hoy temprano, que estaba súper nublado, con máxima de 13 grados y con cielo parcialmente nublado para lo que resta del día. Escuchabas a Train, Hey Soul Sister.
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2: Supertramp, Give a Little Bit.

En Blue 100.7 escuchabas a Janet Jackson con You're Still the One, una canción que originalmente la coescribió con su ex marido, y lo cierto es que habla un poco, era pararse enfrente del escepticismo de la prensa, de mucha parte del público que no aceptaba ese matrimonio porque tenían 17 años de diferencia de edad, ella mucho más joven que él. ¿Y qué pasa? Después, con los años, hubo una infidelidad por parte de él y el matrimonio se termina. Ella no quería hacer esta canción en público, pero el apoyo del público, el amor del público y buscar la vuelta de que la canción forme parte de un nuevo significado, quizás, es como que logró ella salir adelante y volver a cantar esta canción que acaba de sonar por aquí. Janet Jackson con You Are Still the One. Amor, desamor, siempre inspiradores de la música de estos grandes artistas. Y a veces son historias de otras personas, ¿viste? Que las reflejan por allí. De eso se trata estas buenas canciones que tenemos para compartir con vos. Buenas canciones de todos los tiempos. Escuchamos a Max Represt, Wild World, en Blue 100.7.

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En Blue 100.7 escuchabas a Elton John, Clap at the End of the Street. Martín Hecker en la puesta en el aire, ya está Fer Oural que te va a acompañar con buenas canciones de todos los tiempos, Sergio Azaniga en la musicalización y en la edición junto a Chango Gómez. Ustedes como siempre dejando sus mensajes, muchas gracias por la buena onda, nuestro WhatsApp, aquellos que me dejan su mensaje en Instagram, las fotos y demás, yo publico todo eso por allí a través de mis historias. Soy Vicky Blanco, mañana a las 7 de la mañana, Blue Morning, la cita obligada, por supuesto, luego a la mañana de Blue. Espero que tengas una hermosa tarde. Escuchamos a Roxette con How Do You Do en Blue 100.7. Chau. Así.

0: Una de la tarde, 2 minutos en Blue 100.7, Men at Work, Down Under. ¿Qué tal? Buenas tardes, ¿cómo estás? Bienvenida, bienvenido, gracias a todos como siempre por sumarse a esta tarde de buena música. En la puesta en el aire está Martín Hecker, en la edición, coordinación y musicalización están Martín El Chango Gómez junto a Sergio Gazzaniga. Mi nombre, Fer Oural. Y sabes que así también me podés encontrar en las redes sociales, @FerOural, por ahí estamos comunicados. Voy respondiendo en serio todos los mensajes que van llegando, me tomo el trabajo de hacerlo porque me encanta charlar con vos que estás del otro lado, siempre contándome, por ejemplo, desde dónde nos estás escuchando, qué estás haciendo en esta tarde en la que aquí en Buenos Aires tenemos una mañana de lunes fría, con 6 grados 7 décimas, hay solcito, en el solcito se pasa un poquito mejor, pero lo cierto es que el frío está y se siente. La humedad es del 75% y según el pronóstico del servicio meteorológico, para lo que queda de este lunes, vamos a tener cielo algo nublado en Buenos Aires con una temperatura que hacia la noche va a bajar hasta los 5 grados. Mañana martes arrancamos con frío, también mínima de 2, máxima de 17, con cielo algo nublado durante toda la jornada.
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0: Demoras en Avenida General Paz, mano Río de la Plata, desde la zona de Mataderos Liniers. También tránsito intenso en autopistas de Lepiane y 25 de Mayo hacia el centro. Por otro lado, fin del corte por siniestro vial en Gaona y Campana. También fin de la interrupción a la circulación en Moldes y Céspedes. Allí había un corte total por operativo de bomberos. Hablamos por otro lado del transporte público. Trenes, subtes, premetro y colectivos se encuentran funcionando de acuerdo a sus cronogramas habituales.
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0: Y esta tarde empieza con la música de Julian Lennon. Too Late for Goodbyes. En la tarde de Blue 100.7. Sean todos ustedes bienvenidos.

0: Una de la tarde, 15 minutos en Blue 100.7, Stevie Wonder, Isn't She Lovely.
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Una de la tarde, 30 minutos en Blue 100.7, Aerosmith con What It Takes, canción del año 1989 de su disco Pump. A finales de los 80, cuando Aerosmith estaba viviendo uno de sus grandes regresos, llegaba esta canción, una balada potente incluida en este disco, con la voz desgarrada de Steven Tyler y una letra cargada de desamor. Se convirtió en uno de los temas más emotivos de la banda y un clásico del rock del mundo. Ahora escuchamos a Aha, Cry Wolf, en la tarde de Blue 100.7.

0: Una de la tarde, 45 minutos en Blue 100.7, Robert Palmer, Mercy, Mercy Me.
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Una de la tarde, 52 minutos en Blue 100.7. Buenas canciones de todos los tiempos con Genesis y Home by the Sea. Canción de su disco Genesis, una de las canciones más importantes en la historia o en esta etapa de la banda. Genesis encontraba el equilibrio perfecto entre su pasado progresivo y el sonido más moderno que los iba a llevar a dominar las radios del mundo. Home by the Sea fue parte del disco homónimo de 1983, como te decía, y una de sus canciones más cinematográficas. La historia de un ladrón que entra en una casa abandonada sin saber que estaba habitada por fantasmas que lo obligarán a escuchar sus historias para siempre. 9 grados 8 décimas la temperatura en Buenos Aires. Ahora escuchamos a The Church, Under the Milky Way, en la tarde de Blue 100.7.

0: 2 de la tarde, 1 minuto en Blue 100.7 Creedence Clearwater Revival. I heard it through the grapevine. 9 grados 8 décimas, la temperatura en Buenos Aires, la humedad es del 76%. Según el pronóstico del Servicio Meteorológico Nacional, para lo que queda de este lunes, vamos a tener cielo algo nublado con una temperatura que hacia la noche va a bajar hasta los 5 grados. Mañana mínima de 2, máxima de 17, con cielo algo nublado durante todo el día.
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0: Demoras en Avenida General Paz, desde la zona de Mataderos Liniers, por ahora solamente sentido Río de la Plata. También tránsito intenso en Autopista 25 de Mayo, desde el peaje de Dock Sud hacia la ciudad de Buenos Aires. Avenida Cantilo también con tránsito intenso desde el Aeroparque Jorge Newbery. Bransen entre Azara e Isabel la Católica, allí corte total por accidente. Y por otro lado, acordate, fin del siniestro en Gaona y Campana, ya había reducción que estaba complicando la circulación vehicular. Hablamos también del transporte público, trenes, subtes, premetro y colectivos están circulando según sus cronogramas habituales.
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0: Abrimos esta nueva hora con una gran canción de Bruce Hornsby and the Range. Esto es The Way It Is en Blue 100.7.

2 de la tarde, 13 minutos. En Blue 100.7, buenas canciones de todos los tiempos con The Rolling Stones y Beast of Burden. Y los Rolling Stones están a días de lanzar su nuevo disco de estudio llamado Foreign Tongues, previsto para el 10 de este mes. Será el sucesor de Hackney Diamonds del año 2023 y nuevamente trabajaron con el productor Andrew Watt. Nosotros seguimos acompañándote con buenas canciones de todos los tiempos. Y ahora te presento a Foreigner. That Was Yesterday en Blue 100.7.

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2 de la tarde, 27 minutos en Blue 100.7 desde Australia, Ice House con Crazy, que justamente esta canción llegaba a su, o llevaba a la banda, mejor dicho, a su momento de mayor éxito internacional, una de las canciones más recordadas del disco Man of Colors, con ese sonido elegante de los 80 entre sintetizadores, guitarras y pop sofisticado. Nosotros seguimos acompañándote con buenas canciones de todos los tiempos, ahora Alicia Keys con Empire State of Mind en Blue 100.7.

2 de la tarde, 40 minutos en Blue 100.7 Cake con Perhaps, Perhaps, Perhaps. Gracias a todos los que están escribiéndonos a través de nuestro WhatsApp, el 11 23 21 107. Está buenísimo que estemos en contacto. Seguimos acompañándote. Subió un poquito la temperatura, 11 grados, 2 décimas en la ciudad de Buenos Aires. Ahora te presento a George Harrison. Cheer Down, en la tarde de Blue 100.7.

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2:49 en Blue 100.7. In Excess, una de las bandas más importantes en la historia de la música de Australia, con uno de los hits más importantes en su carrera, como fue New Sensation, esta canción lanzada en su disco Kick en el año 1988, justamente cuando In Excess estaba en su punto más alto y conquistaba el mundo con este disco. De ahí salió New Sensation, una canción que mezclaba rock, funk y pop con una energía irresistible. Buena canción esta, ¿eh? The Bogan Brothers, Hard to Be, en Blue 100.7.

0: 3 de la tarde, un minuto en Blue 100.7, Whitney Houston, How Will I Know. 11 grados 2 décimas, la temperatura en la ciudad de Buenos Aires, la humedad llega al 74%, 61%, acaba de actualizarse, miren ustedes, bajó bastante, es 61% la humedad. Según lo que dice el Servicio Meteorológico Nacional, para lo que queda de este lunes, vamos a tener cielo algo nublado en Buenos Aires, con una temperatura que hacia la noche va a llegar hasta los 5 grados. Mañana martes, mínima de 2, máxima de 17, con cielo algo a parcialmente nublado.
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0: Continúan las demoras en Avenida General Paz, desde la zona de Mataderos Liniers hasta su conexión con el acceso norte. Todavía sigue un poquito más intensa hacia el mano Río de la Plata, pero de un momento a otro también comenzará a intensificarse la mano contraria. También demoras en Avenida Cabildo y la zona de su conexión con Virrey del Pino. Allí un corte total por poda de árboles que está generando complicaciones en la circulación. También tenemos demoras en Avenida Cantilo, desde la zona del Aeroparque Jorge Newbery y autopistas 25 de Mayo y de Lepiane, también con demoras hacia provincia. Hablamos por otro lado del transporte público. Trenes, subtes, premetro y colectivos están circulando según sus cronogramas habituales.
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0: Seguimos haciéndote compañía con buenas canciones de todos los tiempos. Ahora abrimos esta nueva hora con una linda canción de Sting. Canción que le da nombre a su disco del año 1999. Esto es Brand New Day, en la tarde de Blue 100.7.

0: 3 de la tarde, 15 minutos en Blue 100.7 America, A Horse with No Name.
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1: 3 de la tarde, 24 minutos en Blue 100.7, Maroon 5, payphone.
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1: Tenemos a nuestro especialista Matías Martínez con toda la información del Mundial 2026. Hola Matías, ¿cómo va?
3: Buenas tardes para todos los amigos de Blue, ¿cómo están? Hoy van a continuar los octavos de final de la Copa del Mundo. Ya hay cuatro clasificados en cuartos de final, que son Marruecos, Francia, Noruega, que ayer eliminó a Brasil, e Inglaterra, que a la noche hizo lo propio contra México. Y hay dos cruces de cuartos de final ya definidos, que son Francia-Marruecos y Noruega-Inglaterra. Para hoy, en la continuidad de los octavos de final, a las 4 de la tarde tenemos Portugal contra España y 9 de la noche el partido de la polémica Estados Unidos-Bélgica. La polémica porque le han permitido jugar al futbolista Balogun, que fue expulsado en el último partido de Estados Unidos, con comunicados de la FIFA, de la UEFA, de la Federación Belga. Hay mucho enojo por la participación de un futbolista que fue expulsado y que va en contra del reglamento. El seleccionado argentino, hay que decir que hoy 6:30 de la tarde va a hablar Scaloni, al mediodía hablaron los futbolistas, hubo práctica en Atlanta y que tiene tres dudas Scaloni, o podría haber tres cambios: uno, el regreso de Tagliafico al equipo titular por Medina, el ingreso de Paredes a la mitad de la cancha por Thiago Almada y posiblemente también Julián Álvarez por Lautaro Martínez. Nos reencontramos a la noche, les mando un abrazo grande.
1: Matías, un abrazo, hablamos a la noche.
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1: 11 grados 2 la temperatura en la ciudad de Buenos Aires. Ahora escuchamos a David Lee Roth, That's Life, en la tarde de Blue 100.7.

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1: Alphaville, Big in Japan.

6 de la tarde, 41 minutos en Blue 100.7, Beck con Loser. 12 grados la temperatura en Buenos Aires, subió un poquito. Nosotros seguimos acompañándote con buenas canciones de todos los tiempos. Ahora escuchamos a Wax, Right Between the Eyes, en la tarde de Blue 100.7.

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3 de la tarde, 52 minutos en Blue 100.7, Joe Jackson, You Can Get What You Want Till You Get What You Want. Esta canción que mostraba toda su versatilidad y que, por supuesto, después de surgir dentro de la New Wave británica, con esta canción terminó de meterse de lleno en una mezcla irresistible de pop, jazz y soul, con una sección de vientos protagonista y un grupo que sonaba distinto a casi todo lo que estaba pasando en las radios de esa época. Ahora escuchamos a Sheryl Crow, Soak Up the Sun, en Blue 100.7.

0: 4 de la tarde, 2 minutos en Blue 100.7 Sublime Santería. 12 grados la temperatura en Buenos Aires, en la humedad 67%. Para lo que queda de hoy, según el Servicio Meteorológico Nacional, vamos a tener cielo parcialmente nublado a algo nublado en Buenos Aires, con una temperatura que hacia la noche va a bajar hasta los 5 grados. Mañana mínima de 2, máxima de 17, con cielo algo nublado durante todo el día.
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0: Actualizamos el estado del tránsito en la ciudad de Buenos Aires. Según el mapa en vivo de Blue 100.7, te cuento que Avenida General Paz ya tiene demoras sentido Riachuelo, desde el acceso norte ya con tránsito en rojo, así que paciencia los que estén yendo para ese lado. También demoras en Avenida Cantilo, desde el Aeroparque Jorge Newbery. Algo de demoras también en acceso norte, mano hacia provincia, desde la zona de Olivos, así que también un poco de paciencia en esa zona. Y también demoras en autopistas 25 de Mayo y de Lepiane, ya mano hacia provincia. Por otro lado, te cuento que en Avenida del Libertador y Udaondo, allí tenemos corte parcial por operativo de bomberos, y continúan las demoras en Virrey del Pino y Cabildo, esto un corte total allí por poda. Hablamos también del transporte público, trenes, subtes, premetro y colectivos están funcionando según sus cronogramas habituales.
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0: Sugar Ray. Someday. En Blue 100.7.

4 de la tarde, 14 minutos en Blue 100.7, Nicolette Larson con Lotta Love. Nosotros seguimos haciéndote compañía con buenas canciones de todos los tiempos. De 1978 nos vamos un poquito más adelante para escuchar a George Michael con uno de sus grandes éxitos. Esto es Faith en la tarde de Blue 100.7.

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0: 4 de la tarde, 31 minutos en Blue 100.7, Jack Johnson con Upside Down. 12 grados, 2 décimas la temperatura en la ciudad de Buenos Aires. Gracias a todos los que están comunicándose con nosotros en nuestro WhatsApp, el 11 23 21 107.
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2: Supertramp, give a little bit.

0: 4 de la tarde, 46 minutos. Allá por 1992, Michael Jackson mostró a su costado más humanitario con esta canción, Heal the World, una de las canciones más emotivas de su carrera, incluidas en el disco Dangerous, y que dejaba de lado el baile y el espectáculo para transmitir justamente un mensaje simple, pero enorme: la idea de construir un mundo mejor para las próximas generaciones.
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4 de la tarde, 51 minutos en Blue 100.7 The Cure con Just Like Heaven. ¿Sabes que puedes escuchar Blue 100.7 buenas canciones de todos los tiempos en cualquier momento y donde quiera que estés, ¿no? 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Nosotros seguimos acompañándote ahora con Bee Gees y esta canción que le significó un regreso a los rankings, a los primeros puestos de las listas después de mucho tiempo. Esto es Alone, en la tarde de Blue.

0: 4 de la tarde, 59 minutos en Blue 100.7. Pasaba Gloria Gaynor con I Will Survive. La temperatura en Buenos Aires, 12 grados 2 décimas, la humedad 67%, según lo que dice el Servicio Meteorológico Nacional. Para lo que queda de hoy, vamos a tener cielo algo nublado en Buenos Aires, con una temperatura que hacia la noche va a bajar hasta los 5 grados. Para mañana arrancamos con una mínima de 2, vamos a llegar a una máxima de 17 con cielo algo nublado durante todo el día.
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0: Hola Cristian, ¿cómo estás?
2: Hola Fernando, tenemos inconvenientes en la zona norte, en Panamericana, múltiple siniestro vial en el ramal Pilar, kilómetro 46, chocaron tres vehículos mano hacia el norte, lo que está provocando congestión. Mientras que en la autopista 25 de mayo, sentido hacia el oeste, a la altura de Boedo, hay restricción de calzada. Libertador y Udaondo, hay un operativo de bomberos por un incendio en un edificio, mientras que en Flores, choque en Bacacay y Artigas, y en Virrey del Pino y Avenida Cabildo, corte total por poda. Hay demoras para salir de la ciudad de Buenos Aires, especialmente por Cantilo, como también la autopista de Lepiane. En cuanto a los servicios subtes, trenes Premetro están operando a horario. Información de tránsito, Cristian Baglietto para Blue 100.7.
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0: Abrimos una nueva hora de buenas canciones de todos los tiempos ahora con esta gran banda australiana Men at Work, Who Can It Be Now, en la tarde de Blue 100.7.

La tarde, 11 minutos en Blue 100.7, Kool & The Gang con esta gran canción, Too Hot. Sonando en esta tarde, canción del año 1979 de su disco Ladies Night. A fines de los 70, Kool & The Gang empezaba justamente una nueva etapa. Después de años más volcados al funk instrumental, sumaban la voz de J.T. Taylor y encontraban una fórmula perfecta entre soul, funk y pop. De ese momento nació Too Hot, una balada con mucho groove que se convirtió en uno de los grandes clásicos más elegantes de esta banda. Ahora escuchamos a Robert Palmer. Simply Irresistible en Blue 100.7.

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5 de la tarde, 29 minutos en Blue 100.7, Moby con Natural Blues, disco que estaba, perdón, canción que estaba incluida en el disco Play, que salió a finales de los años 90 y que logró algo muy particular, unir la música electrónica moderna con voces grabadas muchas décadas antes. Natural Blues, incluida en el exitosísimo disco Play, mezcla bases electrónicas con una interpretación de blues y gospel de los años 30, creando un puente entre dos épocas completamente distintas de la música. Ahora escuchamos a F.R. David, Sahara Night, en la tarde de Blue 100.7.

5:42 en Blue 100.7, Sinead O'Connor, The Emperor's New Clothes. Nosotros seguimos acompañándote con buenas canciones de todos los tiempos. Ahora te presento a Chris Isaak, Wicked Game, en Blue 100.7.

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5:52 en Blue 100.7 Rock Z con Joyride. Momento de despedirme. En los controles estuvo Martín Hecker, en la edición Martín El Chango Gómez, junto a Sergio Gazzaniga, que también estuvo a cargo de la musicalización. Mi nombre, Fer Oural. Así también me podés encontrar en redes sociales, por ahí nos encontramos, por supuesto. Me despido de vos hasta mañana a la 1:00 p.m. Momento en el que vamos a seguramente seguir disfrutando de buenas canciones de todos los tiempos. Quédate, claro, porque ya está preparado Pablo Ramírez para seguir acompañándote en la vuelta a casa. Me despido con Freak Power, Turn On, Tune In and Cop Out. Chao. Hasta mañana.

0: Blue, ya a las 6 de la tarde. Bienvenidos a nuestro regreso aquí, los Beatles con Oh Darling. 10 grados 9 la temperatura en la ciudad. Humedad 65% con cielo algo nublado. Queda un poquito de sol, pero muy poco. Y fría la tarde. Veremos qué nos dice el pronóstico para mañana martes. Se prevé también cielo parcialmente nublado, mientras que los registros marcarán 2 grados de mínima y subirá hasta los 17 de máxima. Bienvenidos a nuestro regreso. La compañía en la vuelta a casa con buenas canciones de todos los tiempos y, por supuesto, la información. Siempre con la compañía de Ricky Brandán en la puesta en el aire. Soy Pablo Ramírez.
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0: Vamos al informe con Cristian Baglietto. ¿Cómo estás?
2: Hola Pablo, buenas tardes. Hay complicaciones en General Paz por un siniestro vial sentido Riachuelo a 500 metros a la bajada de San Martín, lo que está provocando importante congestión sumado al importante caudal vehicular. Hay demoras que llegan hasta Parque Sarmiento. También hay complicaciones en Panamericana, altura Madville, por un siniestro vial múltiple donde están involucrados 3 vehículos con reducción de 2 carriles. Hay demoras por intenso caudal vehicular para salir hacia el norte, sobre todo en Cantilo, mientras que autopista Perito Moreno, desde Flores hasta acceso oeste, altura Aedo, hay marcha intensa y tramo que se está circulando a una velocidad promedio de apenas 20 kilómetros por hora. También hay demoras en la autopista La Plata-Buenos Aires, entre Sarandí hasta Quilmes por obras. Y recordemos que el tren Roca Ramal Bosques vía Temperley está operando en forma limitada entre Constitución, Temperley, por un siniestro vial, arrollamiento de persona en Claypole. Cristian Baglietto, información de tránsito para Blue 100.7.
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0: Tiempo de música con John Bon Jovi. Blaze of Glory. La vuelta a casa es mejor así. Buenas canciones de todos los tiempos en Blue 100.7.

0: Blue a las 6:15 en este regreso musical con Duran Duran, Girls on Film.
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6 de la tarde y 21 minutos. Aquí la música con Billy Joel, A Matter of Trust. Hay más de 1000 motivos para viajar y este es uno. Nos vamos a Estoril. Esta ciudad está ubicada a 25 kilómetros de Lisboa, la capital de Portugal. El turismo es el principal sustento económico y es por eso que año a año se extreman los esfuerzos para que Estoril sea un destino atractivo. Allí el bienestar de los visitantes es primordial. Por eso ofrecen ancestrales tradiciones asiáticas que, combinadas con modernas técnicas, crean un lugar ideal para la relajación y el rejuvenecimiento. Uno de los tratamientos más valorados son las terapias acuáticas, que se practican en saunas con el aporte del efecto transformador de los vapores, la purificación del hammam, las duchas sensoriales tonificantes, el baño turco, el jacuzzi terapéutico y también el hidromasaje. Seguimos la ruta del relax con nuevos destinos. 1000 motivos para viajar con Turismo City. Ahora Terry Hall. I saw the light.

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1: 6 de la tarde, 25 minutos. La temperatura en la ciudad de Buenos Aires nos alcanza con agradables 10 grados 9. Aquí la música junto a Coldplay. Adventure of a Lifetime. 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

Blue a las 6 de la tarde y 33 minutos junto a Carly Simon, Let the River Run. En esta media hora exclusiva de Turismo City te cuento otro de los motivos para viajar. Nosotros seguimos en la ruta del relax y es momento de hacer girar el mapa y dirigirnos a Austria, donde hay un exclusivo sitio cuya altísima reputación va de la mano de las visitas de celebridades del espectáculo y círculos de poder de todo el mundo. Los servicios médicos ofrecen a los huéspedes más de 1.500 metros cuadrados de infraestructura moderna y en el restaurante se sirven delicias saludables a cargo de su excelente chef. Como muchos centros de spa y relax, este lugar comparte terapias que son comunes en este tipo de ofertas saludables, pero la longevidad y evitar el envejecimiento son seguramente los diferenciales. Con una dieta alcalina adecuada y una rutina de masajes para rehabilitar la musculatura de la zona estomacal, se recargan las baterías del cuerpo, lo que, aparte de aumentar el dinamismo, también mejora el sistema inmunológico. Seguimos la ruta del relax, pero con nuevos destinos. 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Aquí Robbie Williams, Millennium. La música en Blue 7.

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2: Ahora la agrupación ABBA. Gimme, gimme, gimme.

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0: Ya a las 6 de la tarde y 46 minutos, aquí la música Eric Carmen, Hungry Eyes.
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0: Blue a las 7 de la tarde con la música Martika, Love Thy Will Be Done. La temperatura ahora en la ciudad de Buenos Aires, 10 grados 9 décimos, el cielo algo nublado, humedad 65%. El servicio meteorológico anuncia para mañana martes cielo parcialmente nublado, una mínima de 2 grados y la máxima de 17 grados. Para el miércoles ya se anticipa, pronostica temperaturas que oscilarán entre los 6 grados y los 8 con cielo parcialmente nublado.
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0: La música nos acompaña en la vuelta a casa ahora con Rick Astley. Never Gonna Give You Up.

Luego a las 7 de la tarde y 12 minutos con la buena música, Michael Jackson, Don't Stop Till You Get Enough. Y la NBA probará el uso de pelotas con chip. La NBA incorporará a modo de prueba durante la liga de verano un sensor integrado en las pelotas para detectar así el contacto y mejorar situaciones arbitrales, como por ejemplo distinguir el último jugador en tocar la pelota antes de que salga fuera de la cancha. Inventos que modifican la forma de jugar, ¿no? Vamos a ver qué pasa. The Human League, Human. 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Buenas canciones que te acompañan en el regreso.

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7 de la tarde, 27 minutos aquí, Abril Lavigne, Complicated, buena música en el regreso. La justicia intimó al Servicio Penitenciario Federal a trasladar a Jones Walla a una cárcel de seguridad media. El activista estuvo alojado durante más de un año en una cárcel de máxima seguridad en Rawson y este lunes fue trasladado a la unidad 14 de Esquel. Al mapuche lo investigan por supuesta asociación ilícita e incitación a la violencia. Nosotros de regreso te acompañamos con buenas canciones de todos los tiempos. Ahora, The Cure. In Between Days.

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1: Alphaville, Big in Japan.

7:43, escuchando a Annie Lennox en nuestro regreso, Walking on Broken Glass. Venezuela solicitó asistencia a Naciones Unidas para reconstruir las viviendas destruidas por el doble terremoto. El plan contempla evaluar las necesidades de reconstrucción y ampliar los programas de educación y empleo para las comunidades más afectadas por la catástrofe. 7.5 grados, la sensación térmica ahora en Buenos Aires. Nosotros seguimos acompañándote con buena música. La vuelta a casa es mejor así. Escuchemos a Dire Straits. Walk of Life. 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

0: Minutos apenas para las 20. Aquí Little 42 acompañándonos en la vuelta a casa. Running in the Family.
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0: Ya Dani Miche con nosotros, todo el tenis en la radio. Dani, te escuchamos. ¿Cómo estás?
3: Pablo, un fuerte abrazo. Bueno, se viene otra ola de calor aquí en Londres. Hoy tuvimos térmica de 35 y el pronóstico es así hasta fin de la semana, después de una primera semana fantástica en cuanto al clima. Se viene el calor. Bueno, hoy casi se completan los octavos de final. Digo casi porque Alexander Zverev estaba 2-0 arriba y 3 iguales contra Gilles Lehecka y tuvieron que suspender a las 11 de la noche. Vos sabés que Wimbledon, el club, el All England, está en el condado de Merton, es una zona residencial y hay toque de queda. A las 11 de la noche no puede haber ningún tipo de actividad, ninguna reunión masiva. Una locura que por pedido de la BBC, la jornada de la cancha central arranca 13:30 y 3 partidos. Y si alguno se alarga, cosa que sucedió con la victoria de Arthur Ferry, casi 4 horas para ganarle 7-6 en el quinto a Grigor Dimitrov, los 3 partidos no entren. Así que tendrán que terminar en la jornada de mañana. Flavio Cobolli le ganó a Alex de Minaur, lo dicho, Arthur Ferry 7-6 en el quinto a Grigor Dimitrov, la victoria de Taylor Fritz en sets corridos ante Alexander Bublik, y falta que termine Zverev con Lehecka. Mañana comienzan los partidos de cuarto de final en la cancha central. Novak Djokovic, 66 cuarto de final en torneo Grand Slam, 17 en Wimbledon, 106 victorias en la Catedral Infernal, tiene un partido chivo mañana contra el canadiense Félix Auger-Aliassime, tercer preclasificado en el torneo, 4 del mundo. Y en la cancha 1, Jannik Sinner, el número 1 del mundo y defensor del título, va a jugar contra el alemán Jan Lennartstrup, que a los 36 años por primera vez va a jugar un cuarto de final en un torneo de Grand Slam. También arrancan las chicas, Naomi Osaka contra Caroline Mukova y Jessica Pegula contra Coco Gauff. Solo 2 partidos de mañana de cuarto de final para las chicas aquí en Wimbledon. Te mando un fuerte abrazo, nos reencontramos mañana.
0: Otro para vos, Dani, hasta mañana.
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0: Blue es la hora 20 y nosotros compartiendo buena música en la radio. Lighthouse Family, hi. Tarde noche ya en Buenos Aires, 9 grados la temperatura y sensación térmica 7 grados 6. Esto es producto del viento que sopla del oeste a 10 kilómetros en la hora. Cielo ligeramente nublado, humedad 64%. Vamos a ver qué nos dice el servicio meteorológico para mañana. Este martes tendremos cielo parcialmente nublado y los registros térmicos 2 grados de mínima hasta los 17 de máxima.
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0: Nos ocupamos del tránsito. El regreso a casa en la ciudad de Buenos Aires presenta algunas demoras en las principales autopistas de salida. 9 de Julio Sur, con demoras importantes sentido Avellaneda a la altura de Garay, con 2 carriles izquierdos restringidos. Acceso Oeste tiene tránsito hacia provincia con demoras a la altura de la avenida Santa Rosa. Autopista Buenos Aires-La Plata continúa la reducción de calzada por las obras del cuarto carril en dirección a La Plata. Esto afecta a las zonas correspondientes a Sarandí, Wilde, Bernal y Quilmes. Avenida General Paz tiene marcha intensa, habituales detenciones del regreso, especialmente en los tramos que conectan con los accesos norte y oeste. En cuanto a los trenes, la línea Mitre tiene los ramales José León Suárez y Bartolomé Mitre funcionando limitados desde Belgrano R debido a inconvenientes técnicos. El ramal Tigre opera reducido entre Belgrano C y Tigre. La línea Roca con el ramal Bosques vía Temperley circulando con servicio limitado entre Plaza Constitución y Claypole. El ramal Alejandro Korn opera limitado entre Constitución y Gleu por falla técnica. Y la línea Urquiza ofrece un servicio limitado entre las estaciones La Croce y Rubén Darío. Subte Cipre Metro a horario.
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0: Acompañándote en la vuelta a casa, el regreso es mejor con música. Aquí recibiendo a Rod Stewart, The Motown Song, Blue 100.7. 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

Un doble álbum magnífico de los años 70, mitad de la década, marcó el tiempo de Stevie Wonder con su Songs in the Key of Love. Y de allí, Sir Duke, el homenaje nada menos que a Duke Ellington. 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

Ya casi las 8:30 de esta noche, junto a George Michael y el ritmo que no se detiene. Flawless, Go to the City. Venezuela anunció la creación de una unidad militar especial para responder a desastres naturales, una medida adoptada tras el doble terremoto que sacudió a ese país a finales de junio. La presidenta encargada, Delcy Rodríguez, informó que el nuevo cuerpo dependerá del Ministerio de Defensa y estará destinado a intervenir en emergencias de gran magnitud. Nuestro regreso sigue, acompañándote con buena música. Little L, Jamiroquai en Blue, 100.7.

0: 20:47 minutos, el recuerdo para R.E.M., Man on the Moon.
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Blue en la noche con éxitos acompañándonos en la vuelta a casa. Genesis, Land of Confusion. Minutos nos separan de las 9 de la noche. Aquí estamos de regreso con Roxette, Fading Like a Flower. 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Todo es mejor con música.